están escuchando Potencia Latina. Espero que lo esté pasando bien en esta tarde, este día muy especial, Día de las Madres. So, felicidades a todos los las madres que están escuchando, que lo pasen bien en este día especialmente para ustedes, y se lo merecen.

tarde con la mejor música de hoy y de ayer. Y tenemos un saludo aquí de parte de los hermanos Gore, The Gore Brothers, y también de parte de Smoking Fire Barbecue aquí de Erie. Le envían un saludo especial a Geneva Gore. Happy Mother's Day. Feliz Día de las Madres a Geneva Gore. Gracias por escucharlo en esta tarde. Seguimos aquí.

Feliz domingo, están escuchando Potencia Latina. Feliz Día de las Madres. Y tenemos un saludo aquí para todas las madres y toda la comunidad. Y esto viene de parte de Alex Jiménez. Gracias, Alex. Seguimos aquí con la música en Potencia Latina. Feliz domingo y nuevamente feliz Día de las Madres.

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